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0: Thank you.
1: Thank you very much.
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amigos, en esta noche, Zuca, 13 de agosto del 2026, hoy, y no me voy, y no me puedo, y no quiero dejar de repetirles, de indicarles que este es un día histórico e inolvidable. ¿Por qué? Pues porque jamás va en la eternidad existir un 13 de agosto del 2026. Inclusive está lloviendo desde aquí, desde la cabina. Estoy escuchando que sí, que con ganas está lloviendo. Espero que la luz no tenga miedo y se vaya a esconder. Porque sin luz, wow. Déjenme decirles que acabo de hace rato vi una película que se llama La Última Casa, donde la trama es que todas las casas de un lugar se cierran y pues no puede salir la gente. Entonces, conforme van pasando los días, los meses, los años, la vegetación comienza a invadir, pues obviamente las calles, y eso me recordó la pandemia, y eso me recordó que si el ser humano cuida los bosques, cuida a los animales en general, no contamina los mares, los ríos, todo está genial. Al final de cuentas salió un monstruo y estaba defendiendo su hábitat. Realmente esa es la moraleja de la película. Cuando están a punto de matar al monstruo, se dan cuenta que está sufriendo y captan, detectan que, pues sí, es su hogar. De todos es el hogar de todos. Entonces, si nosotros no contaminamos, estamos haciendo mucho daño. Si nosotros no tomamos conciencia de que también somos responsables, no nada más es que la lluvia, el sol, los agricultores, los que siembran, no, todos somos responsables de una manera directa o indirecta, y eso está mega súper genial para que nosotros tomemos o retomemos nuestra responsabilidad para que todo esto vaya mucho mejor. No nos quita levantar basura cuando vamos caminando en la calle, plantar una semilla, cuidar de que no maltraten los árboles, las plantas, los arbustos. ¡Wow! En lo particular a mí me gusta hacer, y llevo años siendo, me gusta la naturaleza, defiendo la naturaleza. Es más, me he enojado en defensa de la naturaleza. ¿Por qué? Pues porque me produce, el estar con ella me produce, o el estar en contacto con ella me produce mucho placer, mucho, amo los bosques. Literalmente me han dicho, ¿qué prefieres, irte a la playa o al bosque? No, definitivamente al bosque, escuchar en cómo se oyen los truenos, sentir el friecillo cuando llueve, el olor a tierra, las plantas. No, soy mega súper feliz en contacto con la naturaleza. Por eso yo les invito, mis queridos desvelados, que hagan lo mismo. Es placentero el plantar una semilla y ver cómo germina. Es más, ahora que he estado yendo a, y eso me parece loable, he estado yendo a mis citas de hospital. Hay un chico que dentro del hospital tiene un mostrador, y a cada gente que pasa por ahí les está regalando semillas. ¡Wow! Y eso es mega súper genial. Bueno, ya hablé mucho y no he saludado.
Bienvenidos todos mis queridos desvelados, bienvenidos todos los países que tienen a bien escucharnos a Digital Láser, la número uno Digital Láser, la número uno en todo, que somos tu radio amiga. Entonces, todas las bendiciones de los diferentes países que nos llegan mediante su audiencia, wow, es mega energizante. También quiero saludar a mis queridos amigos, locutores y en especial a mi querida directora. Qué querida, queridísima directora Fanny Mendieta. Es una, iba a decir una angelita, ¿no? Sí, ella es una super mega ángel. El mega porque el super como que muchas veces se queda un poco corto. Entonces es una persona que, wow, impacta. Yo la tengo la, perdón, pero el frío de la lluvia hace que mi garganta se ponga un poco así como que medio soy orco. No, pero todavía no. Entonces les estaba yo comentando, si la conocieran, wow, estarían encantados de conocerla. Y como dice la portuguesa, que por cierto quedó de enviarme mensaje en el aspecto de haber grabado, ojalá que por su localidad haya pasado el eclipse, quedó de enviarme un video, espero que así sea, y si no voy a tener que decirle, ¿qué os pasa? ¿Por qué no me enviaste ese video? Aunque sea de la televisión local, pero un video de la del eclipse en vivo. ¡Ah! Bueno. Vamos a continuar con muy buena música y pues quiero que todos seamos felices, que disfrutemos de la vida y por qué no hacerlo mediante unos cuantos guachaguaseos en la canción, unos pasos de baile. Y ya guardo silencio. No, guardo ruido. Oye, ya es que yo no entiendo por qué siempre cuando quieren que alguien manténgase callado, nos dicen, guarda silencio. Entonces saco ruido. ¿Por qué hablas? Perdón, nuevamente. Entonces puedo decirles a esa gente que me dice, guarda silencio. Es que tú me estás pidiendo que guarde silencio. Si guardo silencio, tengo que sacar ruido. ¿Por qué no mejor decir? Y también una innovación de guarda ruido y saca silencio. ¡Sí! Aprendimos algo el día de hoy. Palomita a todos mis desvelados. Entonces seguimos con buena música. Y como dice la portuguesa, si son por ahí, quédense por ahí, que yo regreso.

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Hola, agradezco su compañía durante esta transmisión, mis queridos desvelados, y les deseo un excelente descanso con dulces sueños, con lindas visiones y que el descanso reparador que tengan el día de hoy nos dé la fuerza necesaria para seguir adelante en esta vida disfrutando del inicio del fin de semana. ¡Au! Y no se les olvide que un gran aullido nos ayuda a quitar parte del estrés. Ahora, pues a barrer, a limpiar la cabina y después a caminar por estas calles de Dios, que espero que ya haya dejado de llover para llegar bien a casa. Y también les envío a mis queridos desvelados, que ya son madrugadores allá del otro lado del charco, para que tengan un buen inicio de fin de semana con toda la actitud, la potencia y las ganas de seguir haciendo lo que nos corresponde, ya sea en la escuela, en la casa, la oficina, cualquier trabajo. Y no se les olvide que nos encontramos mañana a las 10 de la noche, hora de México, para gozar nuevamente de excelente.

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0: ¿Cómo les va? Muy buenas tardes. Buenas tardes. Ya estamos en vivo y en directo desde Casablanca, Quinta Región. La tarde simpaticona por todas las plataformas.
1: Mucho cariño. Región 5. ¡No!
2: Horas 58 minutos.
0: Comencé antes.

0: 14 horas.
1: Ahora sí. Son las 2 de la tarde en punto. Bienvenidos a la tarde simpaticona. Aquí estaremos las próximas 3 horas. Métale cumbia, métale rancheras, métale románticas también. En vivo desde Casablanca. 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Arbolito lindo de Navidad, ¿qué me va a ser? 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
2: Y nos vamos.
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1: Estamos en vivo desde Casablanca, Quinta Región, a través de mi página de Facebook, Ricardo Castro Salazar, a través del Facebook de Canal 74 de Placilla, en el Valle de Casablanca 106.3 FM. Estamos en Quintay, en la 106.7 FM, Radio Caleta de Quintay. Online estamos a través de radioclub22.cl, radioclub22.cl. Estamos en la Radio Tropical Chile, en tropical.cl, tropical con K de kilo. Estamos también en Ciudad de México, estaremos hasta las 4 de Chile, hasta las 14 horas de México. Allá en México es el mediodía con 4 minutitos. Ahí estamos a través de Radio Digital Láser México. Estamos en la región metropolitana, en la comuna de Pedro Aguirre Cerda, a través de la 106.7 FM, Radio Doble Cero. Y por supuesto también estamos en mi página de TikTok. Hola, don Eusebio Araya. Hola, María Elena. Estamos en mi página de TikTok, arroba richicastro255. Ricardo Castro Salazar, búsquenme en Facebook. Aquí comienza la tarde simpaticona. Bienvenidos, bienvenidas. Les saluda su amigo Ricardo Castro Salazar. Hola, Leticia. María Elena Guerrero, saludos para Orlando Macías, desde Simón Bolívar. Hoy día ando con mis ojitos dañados, así que igual le voy a poner todo el peño. Cecilia Quesada, ¿cómo le va? Desde Retiro. Hola, hola, ¿cómo está? Tantos días sin verlo. Desde Retiro, allá en la sexta región.
0: La voz en la montaña.
1: Rodriguito Palacio, ¿cómo estamos?
2: Yo.
1: Rodrigo, el artista urbano, ¿cómo estamos? ¿Cómo estamos preparándonos para...

0: ¡Aquí vamos!
1: Guadalajara.
0: Saludos para Secret Family. Mari Pizarro. Ahora voy para su casa. Lleve algo para picar, pues.

No se les olvide darle me gusta al en vivo en mi página de Facebook. En el TikTok le aplicamos al tap tap. Por acá puro viento nomás. Nubladito con viento a esta hora. Por acá

¿Dónde queda Casablanca? Estamos en la, a un costado de la ruta 68 que une Santiago con Valparaíso. Estamos a 40 kilómetros de Valparaíso, de Viña del Mar. Estamos a media hora de Algarrobo, el Quisco. A 20 minutos de Curacaví. 25 minutos de Curacaví. A una hora de Santiago.

rubia, ¿es verdad que ahora vende huevos, don Ricardito? ¡Ah, ya! No, es que yo le grabé una propaganda. Me pidieron la paleteada y grabaron una propaganda. ¿Escucharon mi voz por ahí?

0: ¡Atención, caserita! ¡Atención, caserito! ¡Llegó el huevo! ¡Llegó el huevo! Me pidieron la paletilla y yo al tiro ahí. Rosita Godoy.
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0: Desde cura Cautivo.

0: por favor. Salúdeme. Rosita Godoy desde Curacautín. Así que si escuchan mi voz por ahí, atención caserita, atención caserito, llegó el huevo, ese soy yo la voz, pero una paleteada que le hice a un amigo ahí. Por ahí vi al amigo Toño. Sí, esa voz, escuché por ahí. Sí.
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0: Hola, amigo Toño, ¿cómo estamos? Llegó el rey del huevo. Aquí estamos más o menos enfermos. Ando con mi ojito malito. Más o menos nomás la vista hoy día. Veo bien repoquito. Por eso ando con estos lentes de descanso.

rabia. Oh, grupo Encanto, hola, hola. Abandonada. Ya, pues aquí lo vamos a buscar, dénonos. A ver, dénos. En 5 minutitos más. El lugar de la alegría está. A lo que termine este mix, ya. Oh, oh.

Oiga, déjeme saludar a la señora María Huerta. Hola, señora María. Ahí llegamos a Ovalle, en la 106.3 FM. En esta radio chiquitita llegamos a Ovalle. Imagínense, Ovalle está a cuánto. Unos 8 o 10 kilómetros de acá de Casablanca. Llegamos a Ovalle. Saludito para la señora María Huerta.

0: grupo Encanto desde Los Ángeles, ya lo tenemos listo y dispuesto.
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0: Puchi Alfonso, don Richie, mándele un saludito a mi señora Mari. Porfi, que el saldremos adelante. José Herrera,

0: Muy buenas tardes, don Ricardo. ¿Cómo está usted y su mamita? Espero que tengan un maravilloso fin de semana. Mañana está de cumpleaños el más grande.
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0: No, digamos que mañana está de cumpleaños Santiago Wander, no más, pues. El más grande lo tengo yo.
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0: a los Sánchez, po. Calladito nomás.
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0: Hola, Carmencita Araya, ¿cómo estamos? ¿Cómo están por Antofagasta? Dicen que el lunes llueve en Antofagasta.

0: Estamos ya reportando sintonía. Oiga, amigo mío, está fuerte el viento. Pero hoy día yo amanecí con un dolor de hueso. Ay, ay, ay, que te lo encargo tanto caminar ayer. Hoy la pasamos bien, sí, la pasamos bien. Ya hicimos nuestras diligencias. Salimos a caminar un ratito a estirar las piernas. Hoy día estoy de aniversario. Voy a cumplir ya 4 años acá en el TikTok. Así que hoy día vamos a celebrar con harta música. Saludos, cuídese, mi estimado amigo. Excelente.
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Hola, Tequito, buenas tardes, buenas tardes. Aquí estamos en vivo. Don Cristian dice, aquí no pasa nada con la lluvia en Viña del Mar. El Toño, 4 años también de mi WhatsApp. 4 años con mi teléfono.

0: pondrá.
1: Al José Tomás, a Juanito, a los Reales Sin Frontera, que el sábado van a estar tocando a... Mañana sábado van a estar en la Casona de los Vázquez, celebrando los 35 años de carrera musical de los Cinco del Valle.
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0: Jimenita Becerra. Hola, saluditos a mi nieto Amaro. Hola, Jamie. Le puede mandar un saludito a mis hijas Tona, Mía y Bárbara. Y a su amiga Anaís. Estamos almorzando. No me diga.
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0: Saluditos para Jamie. Para sus hijas Tona, Mía y Barbarita. Y para la amiga Anaís. Que están almorzando. Bien me parece aportarse, bien dice.
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0: Mónica Ramos.
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0: Hola, cuñado hermoso, póngase los lentes.
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0: Sí.
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0: Me eché las gotas y es como si hubieran echado ácido.
1: Eso.
0: Así me arden los ojitos. Lentejitas, oh, qué rico. Qué rico lentejita para estos días, ¿sí? Oye, no es que sea copuchento ni metido. ¿Qué almorzaron ustedes? Yo fui a la carnicería, bueno, compré unos bistocos, arroz con bisté, ensalada de repollo y de ensalada de beterraga también. ¿Y ustedes qué almorzaron?
1: Carita.

0: almorzó porotos con rienda. ¡Oh, qué bueno!
1: Sí, pues, amigo mío, 4 años ya con las redes sociales. Bueno, el Facebook lo tengo desde antes, así que lo importante que tengo ahí, el TikTok, que lo creé hace 4 años, también el WhatsApp. Fue difícil usar el teléfono al principio, fue muy difícil. Pero ya con el tiempo fui aprendiendo, me fui adaptando. Ya, ahora ya llevo 4 años ya acostumbrado con mi querido y amado teléfono, que también cumplió 4 años el 12 de agosto.
0: Hay que cambiarlo, vos, sí. Toño.
1: Así que aquí estamos.
0: Oh, el Toño. Qué importante para él el teléfono, el Toño, fuera de toda broma. Es muy importante para él porque el Toño es un joven no vidente. Pero gracias a la tecnología, él puede saber lo que escribe la gente y también puede escribir él. Es su compañero o su teléfono.

0: comió cazuela.
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0: No me diga como en los viejos tiempos. Oh, un saludito a don José Valenzuela. Saludos para José Valenzuela, que mañana vuelve a los Vázquez, como en los viejos tiempos.

A propósito, déjeme saludar a Cristian Valenzuela, a toda la gente del Club Carlos Balbontín. Dio vuelta el partido, Balbontín la serie. Balbontín ayer ganó 5-0 y dejó eliminado de la Copa de Campeones 45 a Sara Brown. Aplausos para el Carlos Balbontín. El Carlos Balbontín echó a perder la Pollagol anoche. Sí, pues habían perdido 3-0 en la ida. Y estas eliminaciones son eliminaciones directas. Y ganó 5-0 en su casa. Ayer ganó el Carlos Balbontín 5-0.

querido Balbontín. Así que le mandamos un saludito a don José Valenzuela, que mañana va a Lo Vázquez, como en los viejos tiempos, ahí con los Veras. A bailar, y el regalón a celebrar que ganaron ayer.

0: Ahora sí, una Mira Molina, Marilu Ortiz, yo preparé espagueti con ensalada de coliflor y ahora tomando un tecito para el frío. El Toño dice, la otra semana, amigo mío, voy a cumplir un año en su programa.
1: ¿En

0: por acá no llueve. Cielo nubladito nomás. Ya, a canastearse, a canastearse. Descansen, descansen. A canastearse. Marilu Ortiz, un saludito para dos cumpleañeros. Neri Moya, mi cuñada. Y Alexis Sandoval, cuñado de mi hijo mayor.
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0: Tenemos mambo en red.

0: Ramoncito Ramírez, hola, saludos, voy pasando por Casablanca, dirección Longovilo, mi casa, no me diga. O sea, nos va escuchando en la 106.3 FM. 106.3 FM. Estamos en Casablanca, en la 106.3 FM. ¡Ay, el Cristian todavía está en Ovalle!
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0: ¡Está celebrando todavía!
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0: ¿Alguien de Ovalle vio por ahí al Cristian Valenzuela?
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0: ¡Todavía está celebrando!
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0: Oiga, felicitaciones al Carlos Balbontín, que avanzó en la Copa de Campeones Sub-45 de la Quinta Región.
1: María, ¡adiós, mi amor!
0: Avanzó de ronda. Echó a perder la pollagola anoche el Balmontín. Es que había pedido 3-0 y ahora ganó de vuelta 5-0.

0: ¡Aló, aló, aló! ¿Hay alguien por ahí?
1: ¡Hola!
0: ¡Hola!
1: Quiero mandarle un saludito a mi hermana de Valparaíso, que ayer cumplió la mayoría de edad.
0: ¿Ya? ¿Y cómo se llama su hermana?
1: Jessica Valladares.
0: ¡Oh! ¡No me diga!
1: Es de Rocuán.
0: ¡Oh! ¿Y estuvo de cumpleaños?
1: Ayer, sí.
0: ¡Ah! ¿Y el mambo cuándo va a ser?
1: El mañana.
0: ¿Mañana? ¿Mañana? Sí. ¿Con quién hablo yo?
1: Con la hermana de Jessica Valladares.
0: ¿Con quién?
1: Con la hermana de Jessica.
0: Sí, ¿cuál es su nombre?
1: María Elsa.
0: María Elsa. ¿Porque son varias hermanas usted o no?
1: Sí, somos 20.
0: Ah, no, nunca tanto. Oiga,
1: somos 9.
0: Ya, ¿y cuándo va a ser el evento?
1: Mañana.
0: ¿Mañana? ¿A dónde? ¿Van a venir aquí a bailar a los Vázquez?
1: No, Valparaíso.
0: Ah, ¿en Valparaíso?
1: Sí.
0: Ya, pues, saludos para su hermana.
1: Un saludito a mi hermana, que cumpla estos añitos más, que la quiero mucho, y gracias por todo, por los cuidados que me dio cuando yo estuve enferma.
0: Ya.
1: Y que la quiero mucho, y pongan un temita de una bachata que a ella le gusta.
0: Ah, miércoles, ya, pues ahí le vamos a buscar algo, ¿ya?
1: Ya, porque cumple altos añitos más.
0: Ya, pues, cuídense, saluditos. Ah.

0: parece que su cuñada Neri vive en Requinoa.
1: Y de mí entonces vivo llorando, vivo llorando.
0: Y Alexis de Rancagua,
1: volando.
0: Solo me resta saludarlos nomás.
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0: atrevido, hola. Hola, amigazo, me pasa un tema de la Gonza Ferrer. Explícame, mujer, ex reglista de Amar Azul. Saludos desde Buenos Aires. Hola, hola. ¿Cuándo por acá, por

A propósito de chatita, ¿qué será de mi prima Ingrid de La Serena? ¿Cómo estará su chatita, su pequeña hija?

0: recordad que a las 3 de la tarde se nos vienen las románticas, las baladas. Ahí la vamos a colocarla. Vamos a comenzar al tiro con una bachata para la cumpleañera Jessica. Vamos a comenzar la romántica con una bachata, ¿ya? Gloria Zúñiga, ¿cómo le va? Buenas tardes. Buen día, ya sí. Buenas tardes.
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0: Y Mónica Ramos se nos perdió.

0: ¿Y a dónde quedamos? ¡Aguánteme!
1: ¡14:51!
0: Oiga, vamos a comenzar el bloque romántico con una bachata para...

Lima, Perú. Hola, ¿cómo le va? Buenas tardes. Saludos para usted y para todos nuestros hermanos peruanos. Aquí en Casablanca hay mucho.

Hola, Dieguito González, va acá al Facebook. Ay, está el Piti. Dieguito González, ¿cómo estamos? Allá en Orrego no está viendo Dieguito González. El Negrito Juan, desde Cuncumén. Quiere escuchar Los Manantiales. Ya, sería después de las 4.

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0: ¡Bajamos las revoluciones! ¡Es momento del bloque romántico! ¡Descansen, descansen, no se me agiten! ¡Tomen agüita, tomen agüita! ¡Es el momento del bloque romántico! 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Es momento de las baladas en español. Luego vuelven a las 4, vuelven las cumbias, las rancheras. ¿Bajamos las revoluciones? Sí, pues. ¿Bajemos las revoluciones? Es momento del bloque romántico.

0: minuto. 15 horas, 1 minuto.
1: Recuerde que estamos a esta hora en el bloque romántico. Solo baladas en español. Hasta las 4, de ahí vuelven las cumbias, las rancheras, para que almuercen tranquilitos. Vamos con Juanito Gabriel, pedido de don Cristian Sáenz de Viña del Mar. Luego se nos viene Vino Griego con José Vélez.

déjeme saludar al maestro Juan Ramón Vera. Hola. Yo estoy en la casa, todo junto a la Evelyn. La familia quiere saludarla. No me diga. Oiga, ¿fue verdad lo del completo esta mañana? Yo agarré completito ahí en la carnicería en la mañana. Sí, pues la Evelyn Maldonado, que está de cumpleaños.

0: Oiga, antes que se me escape.
1: Así fue.
0: Marilú Ortiz me pregunta cómo le fue al papá de las hermanitas Ramos. Que Dios les bendiga y tengan ellas un lindo día. La verdad que hoy día no hemos sabido nada. Por ahí si está Mónica, si se puede comentar algo de la salud de su papito. Si se puede nomás, si no, no.

Disculpe, Mónica. Si se puede saber nomás, si no, no se preocupe. Yo, como soy medio copuchento, me ando metiendo donde no me importa, donde no me tengo que meter.

Mónica Ramos dice: a mi papito le fue bien, gracias, está en casa recuperándose, muchas gracias por darnos la fuerza. Ah, qué buena noticia. Ni me hagas más daño. Mario Ortiz, eso se llama un buen amigo que siempre piensa en la salud de su prójimo. No, yo diría que soy medio metido, copuchento. Esa es la palabra. No.

0: sin novia.
1: Mónica Ramos, gracias. Ah, espera. Allí. Ahí sí. ¿Dónde quedó? Allí quedó. Carlitos Castro dice: excelente noticia, Mónica Ramos. Marilu Ortiz, gracias a Dios. Que todo le salió bien al papá de las hermanitas Ramos.
0: Ya les llegue la fortuna.
1: Margarita, lo que las. Que las cosas salieron bien, que se recupere pronto. Muchas bendiciones, fuerza. Mónica Ramos, gracias, muy lindas sus palabras por estar presente. Se lo agradezco de corazón.
0: Volverá al pueblo blanco.
1: Carmencita Araya y yo le deseo pronta recuperación para el papito de Mónica. Pero por interno hablo con Bayolet. Nancy Sepúlveda, buenas tardes, don Ricardo.

0: que...
1: No, lo mío no es nada. Al contrario, mil disculpas porque... Lo que pasa es que cuando... Yo soy de las personas que confía y cree que a veces enviar buenas energías sin conocernos también sirve. Una palabra de apoyo. Porque yo se los digo por experiencia propia, que cuando uno pasa estos malos momentos, desaparecen los amigos y hasta muchas veces la familia. Y a veces es grato sentir el apoyo de la comunidad, entre comillas, virtual. A veces eso sirve. A propósito, vamos a escuchar a Carlitos Castro en algún lugar de la novena región.
2: Pariente querido, ¿qué tal? ¿Cómo le va? Muy buenas tardes. Encantado de saludarle a esta hora desde Galvarino, acá en la novena región. Una tarde nublada, con mucho viento norte, no hace frío. Da la impresión de que van a haber algunos truenos, tal vez al atardecer, anochecer y va a caer agüita. Saludar a toda la audiencia que está conectada a través de las distintas plataformas digitales que tiene la simpaticona a esta hora del día. Buena tarde y, por supuesto, aprovechar la oportunidad para decir buen fin de semana.
1: Gracias.
2: Luis Ángel, 24 horas, en la solicitud musical en el bloque romántico a esta hora en la simpaticona.
1: Por acá parece que se viene el agua ligerito.

Recuerde que a esta hora estamos en el bloque romántico, solo baladas en español. Kenita emputando. Está lloviendo con truenos, relámpagos, centellas. Erika González, hola amigo Richie. Aquí ya está lloviendo aquí en San Pedro de la Paz. Quiero mandar un saludito a mi hijo. Hola Elcita Vega. Hola Gladys Gómez. Hola Juanito Antonio, ¿cómo está Juanito Antonio? Un saludito para usted. Sabemos que ha tenido harta peguita Juanito Antonio. Le mandamos saludito y nos alegramos de corazón que su papito esté mejor. No reclamen, no reclamen, si ya vienen las canciones. Se van a poner más viejitos si reclaman.

Manito Antonio. Mejor se saca los lentes, porque así con lentes va a salir arrancando cuando vea a la novia. Oye, ¿qué de la vida de la novia? ¿Mónica ha sabido algo de la novia? ¿Qué será de la novia?

Para esta tarde invernal, tarde lluviosa, porque aquí se largó el agüita, amigo mío, se largó. Vamos a recordar una canción del 1987, en la voz de Paco. Vamos a España con esta canción que se llama Amor de mis amores, para el bloque romántico de la tarde simpaticona.

plantita de áridos. Hola, muchas gracias. Ayúdenos con los tap-tap, ayúdenos a compartir. Ayúdenos con la Lucatón. Ya, ¿dónde quedé? Ese era el tema que nos había pedido Mari Pizarro. Vamos con los temerarios. Un temita de Miguel Gallardo, pero claro que sí. Luego se nos viene Camilo Sesto y luego Miguel Gallardo.

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0: pasaba Camilo VI. Eres... Con mucho cariño para la señora Rosalía Cortés.
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0: Parte de su hija Mónica.
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0: Y aunque... Mabel, un saludito para mis nietos, Sofía y Mateo.
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0: Hoy día sí que no veo nada.

ya no me quedan ojos a mí. Lloré más que, he llorado más que Natalia Duco. Duco. He llorado más que hinchan de rangre de Talca. Hoy apareció Cristian Valenzuela. Dice, justo había sopita para recuperar el cuerpo. Echaron a perder la polla gol anoche.

El Toño dice: saludos para el botón fundamental, amigo mío, para don Luis Vázquez Núñez, que sigue saliendo adelante a pesar de todo, ya que ayer se cumplió otro mes más de la pérdida de su mamita. Así que un gran abrazo para él y que siga saliendo adelante mi gran amigo don Luis Vázquez Núñez. Me sumo plenamente a sus palabras. Un saludo para don Luis Vázquez Núñez. Saludos también para la señora Ingrid de Angol. Grandes personas.

0: noche, Alfonso. ¿Quieres escuchar la canción Resistiré?
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0: Para mi señora.
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0: Vamos a salir adelante. Estamos pasando mal momento, pero vamos a salir adelante.
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0: Con toda la fuerza nomás.
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0: Antes vamos con Leo Dan.

0: ¡Ojos azules! Oiga, ¿quién no tiene los ojos azules? Pero es una maravillosa mujer. Es Violet, que le mando un besito bien grande para ella. Que anda viendo a su mamita en el cementerio. Le mando un besito bien grande para ella.
1: Horas 43 minutos.
0: Se nos terminan las románticas. Aún queda, aún queda. Hola, Nelly.

como se darán cuenta, la canción se llama En Acapulco. Vamos con Perales.

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1: Estamos llegando al final del bloque romántico.
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1: ¿Qué les pareció la romántica hoy día?
0: Él con el amor que conquistó. Ella con él.
1: Esta es la canción del Richie, la que viene ahora.
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1: Debut y despedida.
0: ¡Ah!

Patricia. Espero le hayan gustado las románticas. Por lo efusivo de la gente veo que no. Nos despedimos del bloque romántico. El lunes volvemos con las románticas.

0: se va, Jamie? ¿Por qué se va? Nos vemos, que esté muy bien y que pase un lindo fin de semana. No se vaya.
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0: Mari Pizarro, que tan bonita la romántica. Toño, estuvieron muy lindas las románticas, amigo mío. Margarita, hermosa la

Mónica Ramos dice, dijo su esposa que le mande un besito. Para ella todos los besitos. ¿Por qué no nos escribió aquí? Van viajando miles de besitos para allá. Este bloque romántico fue preparado.

0: sentimiento.
1: Para que su plantita crezca linda y alegre, Abono Ramos, 100% natural.
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1: No, pues. Mi amor. Terminaron las románticas, pero nos queda una hora de cumbias y rancheras.
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1: Claudito Lagos, voy viajando del norte a Santiago. Gracias, Claudito. El lunes volvemos a las 3 de la tarde con las románticas. Recuerde que ahora vienen las cumbias y las rancheras nuevamente. Oye, en noticias que a nadie le importa, mañana es feriado. Mañana es feriado. Y justo yo tenía que trabajar en la carnicería a la tarde. El jefe me dio libre. Mañana es feriado. Por lo general, los negocios chicos, pequeños, atienden mediodía nomás. Mañana es feriado. Siga escuchando nomás. Violet, yo llegué rapidito al baño. Willy ya salía. Mari Pizarro, allá en Guayihuayca.
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1: No es un trueno lo que va a sentir. Por si acaso, Mari Pizarro, no es un temblor ni un trueno lo que va a sentir. 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

0: Bayolet dice, y Mónica tiene 10 huevos cocidos para el mate.
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0: No me diga que toman mate y comen huevo.
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0: Salió el medio trueno, como el que le mandó en un audio. Afirmen la iglesia de Guayihuayca. No se vaya a caer con el medio trueno.
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0: Hoy nos saludé a Isabel López Quirós. Hola Chabelita, buenas tardes. Ya se fue la Chabela ya. Juanito Madariaga en

0: 16 horas, 7 minutos.
1: Servimatch Construcciones. Saludos para Servimatch Construcciones. El Toño terminó de guardar la leña.
2: Dar un corrido. Escuchen muy bien, mis compas.
1: Mónica Ramos.
2: Para la...
1: Atento, atento. Saliendo los truenos.
2: Vamos a...
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0: La leche al queso.
1: Escuches, prietita, no trates de contestar, es porque ya me torcieron.
0: Dice por acá, Mónica, tú calladita nomás.

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0: Pero ella lo desmintió y dijo, no, ¿a dónde?
1: Dijo Epifanio Vargas.
0: Y eso que escucho por una pura oreja nomás yo.

0: continente.
1: La Chabelita está cobrando sentimiento.
0: Manolo Céspedes dijo:
1: sí, me di cuenta que no existo. ¿Cómo dice eso? Hola, Chabelita, ¿cómo está?
0: La droga, Francia, África y también a Italia.
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a bailar bajo la lluvia, Ricky. Todos la Jamie, buena música, bien movida. Ahora Mireyita Vargas. Está lloviendo en la Isla Grande.

tengo, mejor no le digo. Yo llevo 5 años sin ir a bailar. Es más, a mí siempre me cantan esta canción.

0: La señora Nancy, no se preocupe si le entendí, señora Nancy. No se preocupe, estaba hablando con su hijo. Sonia, hola, ¿qué tal? Saluditos desde Blanco. Saludos para Juanita, que estamos tomando 11 con picarones. ¡Oh, qué rico!
1: 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Hace un mes.
0: Yo el año 96 anduve en Blanco. Allá en la casa de la familia Solar Segura. Allá en Blanco, en la fama. En la casa de la familia Solar Segura. Cerquita ahí de la plaza de Blanco. Tenían negocito, un bar y también para dar alojamiento. Oh, estoy hablando hace como 30 y tantos años. Hola, Nancy Hidalgo. Hola, Huguito desde Osorno.

ya se me olvidó bailar. ¿Verdad? Yo hace 5 años que no voy a un baile, que no bailo nada. Ya les voy a contar dónde hay mambo mañana en Casablanca. Buena pariente Chucaco, ¿cómo estamos? En Puente Alto esperando la lluvia. Con una C ya pues. Está para tomar una malta morenita.

buenas tardes. 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

0: Mayolet chupa la bombilla también, ¿o no?
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0: Oh, pues si están tomando mate.
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0: Mayolet chupa la bombilla también, ¿o no? La Marixa me trajo queso. ¡Ah!
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0: Esta noche festival de truenos, relámpagos y centellas en Guayihuayca.
1: Cumbia.

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0: 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Mañana sábado, desde las 20 horas, en la Casona de Lo Vázquez, camino antiguo hacia Valparaíso, en Lo Vázquez. ¿Quién quiere ir a bailar conmigo? Que levante la mano, ¿quién quiere ir a bailar conmigo mañana? Oye, estos son Imagen 5 de Lagunilla. Que mañana también va a estar allá en la Casona de Lo Vázquez.

0: lo saben, mañana, gran reventón ranchero tropical en la casona de Lo Vázquez. Siete grupos en escena.
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0: Ahí apareció mi hermana, tengo manzanitas disponibles. La gente de Guayihuayca no quiere manzanitas. Aprovechar que están comiendo queso. Sí, ya le va a hacer propaganda.

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Aunque llueve, truene, aunque gane Ranger de Talca.

don Cristian Sá, desde Viña del Mar, no va a venir a bailar. Aprovecha de celebrar el aniversario del Wanderito Wandertón. Don Cristian Sá, de Viña del Mar, venga a celebrar el aniversario de Wanderito Wandertón a la Casona de los Vázquez. Me puso cuando morché la camiseta de Colo Colo que era un chapero. Voy a ver a mi amorcito. Sábado y domingo voy a la frontera. Oiga, ellos son los rancheros del Puangue. Y también van a estar mañana con el amigo Lito y don Juvenal Jaque, la voz insigne de los trovadores de la Loma. Que es el suegro del amigo Lito. Samita Rodríguez, hola. Moya el Pituco, ¿cómo?

14 minutitos nos separan ya de las 5 de la tarde. Oiga, sacamos el programa adelante. Yo ando con un problema, mi ojito, pero ya voy a, mañana voy a estar mejor. Flores del Rucal, wey, asosegando cachorras. A propósito, las cachorras de Guayihuayca. Las cachorras buenas para el queso. Tan métale queso, métale mate. La combinación perfecta. Me gusta la

0: ay, se me olvidó. Mire, imagínense, tan bueno estuvo el programa que se me olvidó hablar de la Lucatón. El lunes seguimos entonces. ¿Alguien quiere cooperar con la Lucatón? La Tiare, ¿cuándo vendrá a tomar once? ¿Cuándo me va a invitar? ¡Hay un ratón!
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0: Todavía me acuerdo cuando en la casa de quién, de sus papi, había un pajarito, entró un pajarito. Mónica Ramos no podía pillar al pajarito. Tuvo que venir la Magali a agarrar el pájaro.

0: Cuando usted quiera, o ya se olvidó dónde vivo. Vaya, Lady, se me cagaron estas dos.
1: ¿Y cómo quiere esa viola? De la tera almendra.
0: Afirmen los techos.
1: Y ese control es Víctor Moreno.
0: El ratón, ese ratón que anda con buzo oscuro, se está comiendo el queso.

0: va, Lisette Andrea, ¿cómo estás?
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0: Afirmen el piso que compran terreno.
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0: Hoy.
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0: Ayer la Mónica nos dijo que la Bayolet se sacó la...
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0: Se sacó la cresta ayer, dijo.
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0: Latear el domingo a tomar desayuno. ¿Quién me desayuna en la carnicería?
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0: 10 para las 5.
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2: 16 horas.
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2: 50 minutos.
1: ¡Allá vamos!
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0: 10 para las 5.
2: 10 horas. 50.

0: Aquí está el grupo Guayaba. ¿Quién canta esta canción? A ver si la chuntan.
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0: ¿Quién canta esta canción? A ver, Tiare, adivina.

0: tipo, el Joan Muñoz. Hace algunos años atrás fue el vocalista de la Sonora Guayaba. Y ahí grabaron esta temita. Y el video que lo grabaron en Laguna Verde. En Laguna Verde parece que grabaron el video. Si es que no me equivoco, parece que lo grabaron en Laguna Verde.
1: Sigue la fiesta con Guayaba.
0: ¡Epa! Jamie, yo quería esta canción, pero no me acordaba. Violet, la que tiene la

0: Oiga, tío Ricardo, si yo ya no salgo ya a bailar, salgo cuando hay eventos nomás.
1: Toda una dueña de casa, la Tiari.
2: Esto va a sonar 16 horas 55 minutos.
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